0: Catarina, vamos. Engranar, me mancava la teiga. Para ti, me mancava la teiga para ti. ¡Dale!
1: ¡Pinata! ¡Wow!

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